Y no sé por qué razón me fui acostumbrando cada día más a ti. Los dos inventamos la aventura del amor. Llenaste mi vida.

0: gotta go.
1: Juan?
2: Yes, love. It is I. I was in the closet.
1: So now you're out of the closet?
2: Yes, for you.
1: Then who's he?
2: Oh, that is my twin brother, Rodrigo.
3: It is I, Rodrigo.
2: I've been waiting for the right moment for a long time. With you.
4: Juan, no! No!
1: No, what happened? Abuelita, do you know what happened to the TV?
5: Mi amor, yo no he tocado el control. Yo estoy aquí con las papas. ¡Vela! Mira, mi niña, ¿por qué tú no sacas a tu hermana a bailar contigo? Que te veo que estás lista.
6: I don't want to go dancing. Why don't you just stick to your old telenovela?
1: Oh, Bella.
6: Juan, kiss
1: Bella, get it back.
5: Cálmense.
1: Abuelita, help. Abuelita, help.
5: ¡Le saco la chancla!
1: Abuelita, give it back.
6: No, maybe you had heels on.
1: Leave me alone. Ay, platanito.
5: Muchachas, escúchenme. Le voy a hablar y escúcheme. Bella, siéntate. ¿Qué te sientes, Bella? ¿Quieres una chancleta? Pongan atención. Yo me voy a morir. Yo no voy a ser joven toda mi vida. Ese control, me lo pasas. Pásame el control.
1: Abuelita, yo soy...
5: Te estoy hablando, Carla. Gracias.
7: Mi princesa, mi niña bella, mi melocotón. Tú tienes que aprender a vivir tu vida. Yo sé que tú quieres estar en la casa siempre, pero... El amor no va a llegar a tu casa. Tienes que ir a hacerle a buscarlo. ¿Me entiendes, cariño? Tu abuela también le encantan las novelas de romance. Eso lo sacaste de mí. No te preocupes.
5: Bella, deja las loqueras.
7: Pero yo entiendo que si tú no quieres, te puedes quedar con tu abuela. Nos quedamos al frente del mueble y vemos nuestras películas de romance. ¿Qué tú piensas? ¿Te gusta?
6: Sorry. I'm gonna go right now. Okay, you guys have fun, though. Okay.
5: Bella, por favor, ten cuidado y abrígate. Ponte
6: okay,
5: un abrigo que te
6: empiece. Okay, bye.
7: Esa muchacha, esa hermana tuya, salió... Vente, vamos a ver película. Vente, mi amor. Hola.
6: Okay.
7: Mi nena tan rarita. Yo la amo. ¿Qué vamos a ver, mi niña?